0: you very, very much. It's a pleasure to be here tonight. Muchas gracias, Londres. David.
1: Fuerte el aplauso para Luis Fonsi, por favor.
0: Gracias.
1: Invitados de lujo.

0: siempre tan negativo.
1: ¡Ey, ey, ey, ey, ey! ¡Gracias! ¡Chévere! ¡Hola!
0: No te crees.
1: Porfa.
0: No puede ser.
1: ¡Gracias!
0: ¡Hola!
1: ¡Hola, a ver! ¡Ricky, porfa! Casi me morro.
0: ¡Hola! ¿Cómo están?
1: ¡Wow!
0: ¡La gasolina! ¡Te pagamos la gasolina!
1: ¡Chupi, wow!

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0: Un millón.
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0: No, aparecen y desaparecen objetos y cosas en los espectáculos aquí.
1: Ok, ¿y magia?
0: Magia, es lo que estamos a punto de presenciar.
1: Tienes toda la razón, porque cuando voces de este calibre se unen con un tema tan especial, se nos eriza la piel y sabemos que estamos ante algo único, por primera vez juntos. Il Volo y Natalia Jiménez.

Así es, Natalia, como tú muy bien lo dijiste, que viva La Paz y esa impresionante energía que se siente aquí adentro del MGM. Oigan, como también es impresionante, porque la gente ya se ha unido a la conversación en las redes sociales con...

0: aparecen y desaparecen objetos y cosas en los espectáculos aquí.
1: Ok, ¿y magia?
0: Magia, es lo que estamos a punto de presenciar.
1: Tienes toda la razón, porque cuando voces de este calibre se unen con un tema tan especial, se nos eriza la piel y sabemos que estamos ante algo único, por primera vez juntos. Il Volo
0: y Natalia Jiménez.

0: Así es, Natalia, como tú muy bien lo dijiste, que viva La Paz y esa impresionante energía que se siente aquí adentro del MGM. Oigan, como también es impresionante, porque la gente ya se ha unido a la conversación en las redes sociales.
1: Pongan mucha atención. En vivo. 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

0: Qué grande, gracias.
1: No, gracias por invitarme a participar con nuestro público, porque este es nuestro público,
0: sí,
1: de nuestra querida ciudad de Santa Fe. Gracias por venir, gracias por estar. Bueno, son ustedes los que hacen el espectáculo. Así que vamos a hacer un par de temitas.
0: A ver si se acuerdan.
1: A ver si se acuerdan.
0: Esto dice así, vamos.
2: Y esas palmas arriba, arriba, arriba, arriba, arriba, Santa Fe. Las palmas arriba.

irreparable que te hice. De todo corazón, lo siento mucho. Perdóname. Atentamente, Farruko. Luyan.

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1: Este tema va dedicado para todos los que alguna vez sufrimos el corazón roto. Y dice...

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1: Un aplauso muy grande para
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0: ¿Qué hacemos? ¿Seguimos? ¿Lo dejamos que se vayan los chicos? 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

Qué bien que canta, ¿eh? Qué bien que canta.

Entreguen su corazón a Dios, sean buena gente, que Dios lo bendiga. A quien no lo merecía, como quiera hacerlo. ¿Eh? ¿Seguimos? Seguimos tocando.

0: No, no, y huele muy bien, ¿eh? Se ha hecho un perfume especial. Bueno, ¿qué? ¿Sabes lo que pasa? Que ya hemos cantado tantas veces juntos que para mí era imposible olvidarme de mi hermano aquí en este concierto tan importante para mí.
1: Gracias, hermano. Un placer estar aquí acompañándote.
0: Y como aquí estamos,
1: le damos.
0: Vamos a cantar esa canción que hicimos una vez, hay que recordarlos también, junto con Noel y con Alex Sintek. Aquí estoy yo. Vámonos, muchachos.

0: you very, very much. It's a pleasure to be here tonight. Muchas gracias, Londres. David.
1: Gracias, mi hermano. Muchas gracias. Fuerte el aplauso para Luis Fonsi, por favor.
0: Gracias.
1: Invitados de lujo.

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0: eso es, yo creo, el álbum que nació en aquel año 2006, 2016. Este álbum me llevó a muchísimos lugares. Me llevó a un país que me abrió las puertas de par en par y que hizo que mis canciones empezaran a sonar en todos lados, especialmente una, que fue un tema de una telenovela que se llama Los ricos no piden permiso. Esta canción en Argentina fue un fenómeno y hoy que estamos además transmitiendo en vivo a toda Latinoamérica, quiero mandar un beso hasta allá. Y quiero cantar esta canción haciendo un homenaje a ese país que fue el que más rápido abrazó mi música. Pero no lo quiero hacer solo, quiero invitar a un gran amigo, el artista más importante de su generación en Argentina, que ha roto todos los récords y ha llenado todos los estadios. ¡Mi hermano Abel Pinto! ¡Vamos, hermano! ¡Bienvenido!
1: Muchas gracias, muy buenas noches. Gracias.
0: ¡Esto fue Llamarte!

Muchas gracias. Solo quiero decir una cosa: en Argentina amamos a Carlos. Y me honra estar cantando esta noche con él para todos ustedes, pero sobre todo me honra poder ser el abrazo de Argentina que tanto lo ama. Te abrazamos y te celebramos estos 20 años. Te quiero mucho. Gracias, bendiciones, buena noche, gracias.

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1: Este tema va dedicado para todos los que alguna vez sufrimos el corazón roto. Y dice...

0: 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Ya no vuelvas con estos cracks.
1: Un aplauso muy grande para
2: las manitos arriba.
0: ¿Qué hacemos? ¿Seguimos? ¿Lo dejamos que se vayan los chicos? Semejante maestro. Sí.

Qué bien que canta, ¿eh? Qué bien que canta.